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8: 7:35. 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
1: 7:45.

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7: 8 y 5.
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3: 8 y 17.

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1: 8 y 21.

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2: 8 y 31.

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1: 8:45.

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1: 8 y 57.

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5: 9 y 6.
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1: 9 y 21.

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2: 9:32.

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8: 10 y 5.

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2: 10:32.

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1: 11 y 22.

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2: 11 y 31.

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8: 11 y 45.
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3: 11:52.

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10: 12 de la medianoche y 15.
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1: 12 de la medianoche y 21.

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3: 5:51.

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1: Muy buenos días, amigos. ¿Cómo están? A levantarse en esta fresca mañana. Su amigo el ingeniero de campo ya se encuentra en cabina para conversar sobre tema de mucha importancia sobre la agricultura en nuestro Perú, en nuestra región y en Alto Mayo. Saludos cordiales a todos nuestros amigos que nos sintonizan a esta hora de la mañana. Bien, amigos, continuamos con este tema de mucha importancia para nuestros amigos agricultores. Capacitándose cada día más, usted será mejor en su campo, sacará mayor producción. Eso lo dicen nuestros amigos agricultores que ya están trabajando de la mano con su amigo el ingeniero de campo. Así que, amigos, no dude en buscar ayuda, buscar iniciativas, asistencia técnica de profesionales confiables en nuestra región. Tenemos muchos ingenieros agrónomos en el Perú, en la región, y debemos trabajar de la mano con los agricultores porque ellos necesitan mayor capacitación y de esa manera puedan obtener mayor producción. Así que ya saben, amigos, cada elemento mineral que necesita la planta tiene una función importante en el desarrollo fenológico del cultivo. Así que no hay que aplicar por aplicar solamente, simplemente hay que utilizar la técnica desde un inicio. Yo quiero sembrar mi café, mi cacao o otros cultivos, ¿qué tengo que aplicar en el suelo? Entonces, para eso ya es la asistencia técnica en campo. Así que, amigos, ustedes son muy inteligentes, ustedes son científicos en el campo, ustedes saben más en práctica en su parcela, conocen sus suelos, sus cultivos, su clima, y así que a ustedes ya no necesitamos de repente darle mayor repetición, simplemente un pequeño empuje, un pequeño enfoque, y ya están ustedes atentos y capaces de hacer las cosas mejor. Así que un abrazo fraterno a nuestros amigos agricultores. Bien, si usted, por ejemplo, va a decir, ¿sabes qué? Yo no tengo capital para comprar. No creo, ¿eh? Todos tienen capital. Pero aquí le voy a dar un dato muy importante. 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Estos son fungicidas de alta calidad para controlar problemas de patógenos en nuestros cultivos. Muy bien. Un dato importante, amigo, por ejemplo, yo quiero incorporar fósforo en mi parcela, en mi campo, en mi suelo, ahí tenemos la ceniza. La ceniza tiene potasio, fósforo, inclusive tiene calcio. Pero yo necesito incorporar más potasio en mi parcela, tenemos la cáscara de plátano, eso que lo botan por ahí como la basura. Quiero tener mayor calcio en mi suelo, entonces hay que utilizar la pepita de la palta o el aguacuate, ¿no? De la palta. Esas pepitas tienen bastante calcio. Pero yo necesito hierro en mi campo. Necesitamos utilizar la canela. La canela tiene bastante hierro. Pero necesito magnesio. La cáscara de huevo. Ahí está. Pero yo necesito nitrógeno. Ahí tiene la cáscara de café. Así que estos datos, amigo, usted tiene a disposición. Así que no hay excusas de que yo no tengo, que yo no puedo. Eso ya no va con el criterio que nosotros estamos haciendo este programa. Nosotros lo hacemos porque tenemos ese cariño, ese amor a nuestros amigos agricultores, porque venimos de una zona de agricultura, venimos de padres agricultores también, y nosotros sabemos cómo el agricultor se sacrifica. Nosotros de esta manera, amigos, estamos llegando a la parte final de este excelente programa, no antes enviar saludos a nuestro amigo Briceño Gómez, ahí en La Molina, a nuestro amigo Sánchez, en Santa Isabel, y a nuestro amigo Gabriel Moreto, en Nuevo Huancabamba, a nuestro amigo Cantolao también, y a todos nuestros amigos que nos sintonizan a esta hora de la mañana.
0: Ingeniero, buenos días.
1: ¿Qué tal, profesor? Buen día.
0: Qué gusto. Hay una cosa que me ha inquietado. Hay algunas residuos, llamemos semillas, como usted acaba de hablar del aguacate, que es la palta, que es rica en calcio.
1: Claro que sí.
0: ¿Qué otros residuos, qué otras semillas o cáscaras tienen calcio para regular el funcionamiento del suelo en lo que es la capacidad de absorción de nutrientes?
1: También se recomienda la cáscara de huevo, que no hay que botarlo a la basura. Tiene bastante calcio, tiene magnesio.
0: ¿Cómo hay que hacer la cáscara? ¿Hay que molerla o hay que quemarla?
1: Hay que molerla, preferencia, porque ese se deteriora con facilidad. Algunos lo muelen, otros lo hacen.
0: ¿Hay que usar un mortero o hay que meterla al molino viejo?
1: Así también puede ser. Y también los huevitos, las cáscaras se deterioran con el tiempo, al toque se hacen, se mineralizan.
0: O sea, se desmorona.
1: Exacto.
0: ¿No? Se desmorona.
1: Así es, mi amigo.
0: Otro tema, ingeniero, es importante la presencia de magnesio en las plantas para que pueda realizar mejor función de fotosíntesis.
1: Exactamente, claro que sí, en la
0: clorofila. ¿Y en qué productos podemos encontrar el magnesio?
1: El magnesio lo encontramos en la cáscara de huevo, también.
0: También.
1: Ajá, sí.
0: ¿Huesos?
1: En los huesos es el fósforo. En la ceniza también el fósforo, muy, muy bueno, la ceniza tiene bastante fósforo.
0: Si queremos que la planta aproveche, por decir, los huesos, ¿qué hay que hacer los huesos? ¿A qué hay que someterla?
1: A los huesos,
0: hay que quemarla, hay que solamente esperar un tiempo que se vaya poco a poco, degradando. ¿Qué hay que hacer?
1: En los huesos hay que molerlo, algunos lo queman como carbón y es muy bueno para aplicar.
0: No se pierde el elemento, macronutriente.
1: No, el fósforo es impregnado en material, ¿no? De preferencia molerlo, porque es lo que hacen la roca o harina de huesos.
0: En suelos húmedos, por preferencia, se nota la presencia de hongos, que son bastante perjudiciales para el buen desarrollo y la producción. ¿Y qué hay que aplicar en esas zonas húmedas?
1: Nosotros estamos recomendando la cal agrícola, la cal viva, para estos problemas de patógenos en el suelo. En algunas parcelas se ha observado pie negro, también el hongo de Rhizoctonia. En algunas parcelas de arroz, café, tenemos presencia de pie negro, o que le llamamos la seca. Para eso la cal agrícola, la ceniza o la cal viva, ellos desinfectan al suelo, controlando así de esa manera estos patógenos que afectan.
0: Últimamente se conoce, ingeniero, de que hay plantaciones que están siendo afectadas por el llamado caracol, que es un molusco.
1: Exacto.
0: ¿Qué hay que aplicar o con qué hay que controlar?
1: Otro problema en campo también, no solamente en arroz. En arroz se ha visto bastante ataque de caracolillos o babosa, que lo llamamos. Solamente hay que hacer un manejo focalizado en este problema de moluscos, aplicar cal agrícola con azufre o con un poquito de cloruro de sodio.
0: No hay que echar toda la chacra, solamente donde se puede anotar.
1: Fumigar. Los moluscos viven en, así por...
0: ¿Por colonias?
1: Por colonias. Y hay que aplicar donde hay esa colonia para evitar el avance, ¿no? Ellos agarran de un sitio, van avanzando así por áreas. Pero son rápidos, son voraces, comiendo las hojas de nuestros cultivos. Y hay que controlar con cal, una mezcla con azufre o con cloruro de sodio, que es la sal.
0: ¿Qué proporción hay que usar?
1: Por ejemplo, podemos utilizar 10 metros cuadrados, 20 metros cuadrados, 2 kilos de cal por uno de cobre, y se puede incorporar ahí cal o sal. Se mezcla. Algunas veces se hace la fumigación, ¿no? Diga usted, ¿cómo quiere aplicarlo? ¿No?
2: Digo usted, ingeniero, si metemos cal y metemos azufre, y le metemos sal, no se salidifica el suelo.
1: La sal no se recomienda en exceso, poco, con poca cantidad.
2: Por decir, para un kilo, ¿cuánto de sal podría ir? Un kilo de azufre.
1: Por ejemplo, yo necesito aplicar media hectárea. Bueno, suficiente con un kilo de sal. El azufre sí tiene que entrar más, 2-3 kilos. La cal de igual manera. Puede ser 5-6 kilos. Ya, dependiendo del área, se recomienda. Ya el agricultor calcula. Nosotros lo hacemos así. Algunas veces se hace fumigando, otros se hace al boleo.
2: Ah, ya. O sea, aplicación directa.
1: Es un dato muy importante también, porque vemos que estos moluscos o caracolillos están afectando los arrozales, los cafetales, los maizales también. Ellos.
2: Y sobre todo en época de lluvia.
1: Exactamente, donde hay humedad están ellos ahí.
2: Ingeniero, nos ganó la hora.
1: Bien. Así de esta manera, amigos, nosotros estamos llegando a la parte final de nuestro programa radial. No deje de sintonizar de lunes a viernes a esta misma hora. Saludos a todos nuestros amigos que nos sintonizan, especial agricultores y amas de casa. Un saludo y un abrazo fraterno. Pásenlo bien hoy, trate bien a los demás como quieran que lo traten. Muy buenos días. Permiso.
0: 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Permiso.

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0: 6 y 7.
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0: 6 y 10.
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0: Damas y caballeros, tengan buenos días. A las 6:13 de esta mañana arrancamos el programa que corresponde a hoy, lunes 18 de mayo, en el año de la esperanza y la consolidación democrática del Perú. Y así no silencie en el Facebook, vamos a presentar una canción dedicada a la fecha, hoy 18 de mayo.
1: Y 14. Esta es la temperatura, 26 grados.

Bien, amigos oyentes de la sintonía, las 6 de la mañana, 15 minutos, y nosotros no nos perdemos las fechas importantes del calendario nacional. Y es que Túpac Amaru II, amables oyentes de la sintonía, representa para las Américas la más importante de su actuación. Y vamos a compartir con ustedes un poquitito sobre esta historia. La historia de Túpac Amaru en unos minutos, amables oyentes de la sintonía de Amazónica.

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0: Hoy les hablaré acerca de José Gabriel Condorcanqui, Túpac Amaru II. Han transcurrido más de 200 años desde la muerte del último Inca en 1572. 208 años para ser exactos. Es el año de 1780. En un pueblo localizado en el corredor Cusco-Puno, la ejecución de un funcionario español de gran autoridad ha sido el gatillo que iniciará nuevamente una rebelión en contra de aquellos europeos que han subyugado a niveles muy crueles a la población indígena de ese entonces. La rebelión será encabezada por un noble curaca cuyo nombre resonará en la historia de Latinoamérica hasta nuestros días. Por eso, hoy hablaremos de José Gabriel Condorcanqui. Para el año en mención, con el levantamiento de Túpac Amaru, el estado colonial colapsaría en gran parte del área que se extiende entre Cusco y Puno. El levantamiento se tornaría más y más sangriento conforme la rebelión progresaba. Se calcula que el número total de muertos llegaría a ser de unos 100.000, cuando en ese momento la población del virreinato era de 1,8 millones de habitantes. Lo que comenzaría como un levantamiento se transformaría en una suerte de guerra de guerrillas para terminar en un baño de sangre. Revisemos un poco de la historia del líder de esta gran rebelión que sería un gran precedente a la independencia de las colonias españolas en América. José Gabriel Condorcanqui nació el 10 de marzo de 1738 en Surimana. Su padre fue Miguel Condorcanqui Usquionza Túpac Amaru y su madre María Rosa Noguera. Miguel, quien murió en 1750, era el curaca de tres pueblos de la provincia de Tinta, Surimana, Pampamarca y Tungazuca, cargo que en su momento José Gabriel heredaría. José Gabriel Condorcanqui descendía del último inca de Vilcabamba, Túpac Amaru I. Una de las hijas de Túpac Amaru I fue Pilcahuacu, a la que los españoles le pusieron Juana. Juana Pilcahuacu y sus dos hermanos quedaron huérfanos al ser asesinado su padre bajo órdenes del virrey Toledo. Al crecer, Juana Pilcahuacu conoció a don Diego Felipe Condorcanqui, cacique de Surimana. Se casaron y tuvieron cinco hijos. Por lo tanto, José Gabriel Condorcanqui fue tataranieto de don Diego Felipe Condorcanqui y cuadrinieto de Túpac Amaru I. Su apellido Condorcanqui se traduce como "tú eres un cóndor" en lengua quechua. Pero a lo largo de su vida, también usaría el seudónimo de Túpac Amaru junto a sus apellidos para subrayar su sangre real inca. José Gabriel pasó su infancia en Surimana acompañando a su padre, quien desplegaba sus funciones como curaca y como comerciante en sus largas travesías por la zona altoandina. José Gabriel estudió en el Colegio de San Francisco de Borja, institución dirigida por jesuitas y exclusivamente para hijos de nobles indígenas, es decir, curacas. En esta escuela próxima a la Plaza Mayor del Cusco, aprendió latín y perfeccionó su español. Como heredero de un curacazgo, mantenía ciertos derechos sobre la tierra. Tenía pequeños intereses mineros y campos de coca, además de que poseía varias casas y una pequeña hacienda. Pero a pesar de esta breve descripción sobre sus posesiones, su riqueza no era ostentosa. Debía y le debían mucho dinero. De su padre, heredó 350 mulas que usaba para trabajar por la ruta entre Cusco y el Alto Perú, una ruta de comercio que ligaba Lima, Cusco y las importantísimas minas de Potosí. Como comerciante transportaba obrajes locales, azúcar, hojas de coca y ajíes secos. También realizaba encomiendas y correspondencia. Se desempeñó como arriero, comerciante y curaca, estableciendo importantes contactos a lo largo de sus rutas comerciales. Tenía un punto de vista privilegiado de los altibajos de la economía colonial y la creciente presión que se imponía a la población indígena, debido a que tenía un constante contacto directo con ellos. Se cuenta que las personas reverenciaban a Túpac Amaru por su herencia inca y por su disposición a defender a los más desvalidos. Clements Markham, un historiador inglés, publicó una descripción de José Gabriel que su compatriota el general William Miller recibió de un contemporáneo de la rebelión. Esta descripción dice lo siguiente: Túpac Amaru era de 5 pies y 8 pulgadas de alto, bien proporcionado, nervudo y firmemente constituido. Tenía un rostro bien parecido, una nariz ligeramente aguileña, ojos completamente negros y, en conjunto, un semblante inteligente, benigno y expresivo. Su discurso, notable por la facilidad con que era caballeroso, era digno y cortés con superiores e iguales. Pero en su trato con los aborígenes, por quienes era profundamente venerado, había seriedad consistente con sus reclamos legalmente admitidos del diadema de los incas. Hay que tener presente que él era un emprendedor frío y perseverante. Su estilo de vida fue apropiado a su rango, y cuando residía en el Cusco, usualmente vestía abrigo de terciopelo negro y ropas menudas a la moda. Al terminar el día, chaleco de tejido de oro, lino bordado, un sombrero forrado de piel de castor, medias de seda y rodilleras y hebillas de zapato de oro. Permitía que su brillante cabellera cayera en bucles que se extendían hacia abajo, hasta cerca de su cintura. Mencionemos también que años antes de su levantamiento, Túpac Amaru libraba una dura batalla legal en Lima frente a Diego Betancourt. La disputa se trataba sobre a quién de ellos le correspondía el título de legítimo descendiente del último inca y, por tanto, el propietario del marquesado de Oropesa. Para cuando estalló la rebelión, el largo juicio aún no había terminado. Paralelamente, cuando José Gabriel estuvo en Lima, denunció gravemente la mita y la dura carga que representaba para los indígenas. Mencionaba lo inhumano que era para ellos viajar más de 1000 kilómetros vendiendo sus terrenos y casas para quizá nunca volver. Eran generalmente acompañados por sus familias a las minas de Potosí, quienes a cambio no recibían ningún tipo de retribución. Túpac.
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0: Túpac Amaru no lograría hacer prosperar esta denuncia debido a falta de pruebas y a una despótica administración hispana. Al mismo tiempo, continuaba su batalla legal contra Betancourt. En 1778, dejaría Lima, abatido y convencido de que el sistema judicial colonial ofrecía pocas esperanzas para los pobres indígenas. Probablemente, su ira contra los españoles no hacía más que crecer mientras retornaba al Cusco. Hacia el final de esa década, se vivieron tiempos comerciales turbulentos en el sur andino debido a nuevas reformas que se implantaban desde España, las llamadas reformas borbónicas. Nuevas normas que buscaban generar riqueza para España a través de sus colonias, pero que acentuaban la explotación hacia los indígenas. A la larga, fueron una de las causas que motivaron a Túpac Amaru a iniciar su rebelión. Impuestos más altos y nuevos, el renacimiento de la mita en Potosí que denunció José Gabriel y el ataque a las autoridades étnicas hacia los curacas al quitarles poder. Igualmente, con las reformas borbónicas, los productores de Cusco que comerciaban con Potosí tuvieron que competir con productores de Buenos Aires e incluso de España. Con la creación del Virreinato del Río de la Plata, el comercio que fluía a través de la red Cusco-Potosí se movió hacia el Atlántico por la red de Buenos Aires. El extenso Virreinato del Perú se desmembró para crear nuevos virreinatos y capitanías generales. Esto con el objetivo de facilitar la obtención de recursos y su administración a través de la apertura de más de 30 nuevos puertos en los virreinatos españoles. Asimismo, se crearon impuestos en productos como la hoja de coca y se incluyó a los artesanos en la alcabala, un impuesto general aplicado al comercio, el cual a su vez se incrementó del 4 al 6%. Y por si fuera poco, los indígenas soportaban la odiosa compra forzada de bienes comerciales, zapatos, perfumes, espejos, en su mayoría, objetos que no necesitaban.
2: Bien, amigos, ahí está la historia de Túpac Amaru, parte 1, y que nosotros vamos a guardar este archivo importante respecto a las motivaciones de la rebelión de Túpac Amaru, considerado como el primer precursor de la independencia de América. Esto obviamente que a algunos no les gusta escuchar. No les gusta porque demasiado se han, diríamos, se han mimetizado o se han alineado a lo que es el estilo propio del capitalismo salvaje, ¿no? Escuchan ustedes ahí, de Túpac Amaru tenía varias motivaciones: el maltrato al indígena, sobre todo esta última parte donde, como hacen ahora los grandes importadores, prácticamente cerrar los mercados locales y abrir al mercado internacional para traer mercaderías a precio realmente increíble, ¿no? Y muchos se preguntan, ¿cómo es que los chinos cuando producen una camisa pueden venderlo a 10 soles? Y lo que produce un peruano no cuesta menos de 60 soles, ¿no? Algunos suelen decir de que son camisas de marca, pero la marca es una etiqueta nada más. Después, la materia prima es el mismo, el buen algodón o los artículos sintéticos que se incorporan actualmente a la industria del vestido, lo que genera lo que llaman el boomerang, ¿no? El boomerang, el desequilibrio entre lo que compran y los que venden, ¿no? Y ahí podemos incluir a los amigos del arroz. ¿Cómo es posible, por ejemplo, de que el arroz el agricultor lo venda a un sol 70, a un sol 20, a un sol 25, a un sol 10, y en el mercado el arroz cuesta 3.50, 4 soles, hasta 5 soles? ¿Cómo se explica esto? Estos son modelos de economía que no van al ritmo de las expectativas de los que trabajan el campo, ¿no? Solamente favorecen a los que hacen el tema del marketing, la impresión o el impacto que genera la propaganda. Entonces, desde ahí hay que partir, amigos, para evaluar quiénes somos y a quién le servimos. Yo insisto, mientras tengas una ignorancia y tengas un velo al frente, vas a seguir aceptando lo que hoy nos ofrece la gran plaza de los que no quieren perder sus privilegios. Ha ganado Roberto Sánchez a López Aliaga, que era considerado el boom de la política, que es considerado el que iba a resolver los problemas del Perú en estos últimos 5 años, ¿no? Y Lourdes Flores Nano, lideresa del PPC, en su última coalición con el APRA, donde perdió, ¿no? Perdió tremendamente. Dice, ¿no? López Aliaga está cosechando el fruto de sus propios errores, ¿no? López Aliaga nunca, jamás, como Alicia en el País de las Maravillas, debió decir gente de mierda a los indígenas, ¿no? Nunca. Al contrario, a cada huevazo que recibió, a cada pedrada que recibió, debió decirles gracias, porque eso me hace famoso. Eso me hace sentir de que soy mejor que los otros, ¿no? No supo responder. López Aliaga, como cristiano, también falló. Y eso es lo que va a pagar la sociedad. Eso va a pagar con creces la sociedad, ¿no? Y López Aliaga, a decir de verdad, no es un líder. Es un bravucón, es un adefesio, ¿no? Y eso es el pago al comportamiento de las personas cuando no sabemos manejar nuestras emociones. Entonces, una persona que no sabe manejar sus emociones, es un psicópata, no vale para ser el líder o el representante de la nación, porque un presidente personifica a la nación, personifica a cada ciudadano, ¿no? Y hay muchos que tienen pues ese complejo, ¿no? de sentirse representado por los que roban, ¿no? Por los que roban. Y nosotros somos enemigos de la gente que roba. ¿Cómo se roba nuestra patria? Cuando le pagamos 5 soles, 10 soles, 20 lucas al policía para evadir nuestra responsabilidad de cometer una infracción al tránsito, por ejemplo. ¿Cómo se le roba a nuestro país? Cuando se le paga a los funcionarios o directores de instituciones públicas y privadas para obtener ventajas, ¿no? Lo que se llama cohecho hoy en día, pero la palabra correcta es la coima, ¿no? ¿Cómo le robamos al país? Cuando para obtener un trabajo pagamos, así como se ha evidenciado con el tema de los ministerios, las direcciones regionales, todos tienen su costo, todos tienen su precio, el que paga al mejor postor ocupa el cargo de director.

director, ocupa el cargo de alto funcionario, de gerente, etcétera, etcétera, ¿no? Todos hemos sufrido eso. La única manera de cambiar todo lo que sucede en el país es cambiando desde nosotros, ¿no? Evitar todo eso lo que se conoce y se evidencia de la corrupción. A propósito, Ever Quiliche Contreras ha escrito para su red social Facebook una reflexión y lo vamos a compartir con ustedes, ¿no? Lo vamos a compartir. Ever Quiliche afirma lo siguiente, amables oyentes de la sintonía. Vamos a encontrar lo que dice Ever Quiliche con respecto a cómo se negocia, a cómo se se roba, a cómo se arma estructuras bien organizadas de la corrupción, amables oyentes de la sintonía de Amazónica. La maquinaria de la corrupción. Así titula su comentario Ever Quiliche, a quien le enviamos un saludo allá en el lugar donde se encuentre. La corrupción tiene un equipo de trabajo, tiene logística de lo que han robado en gobiernos anteriores. Y todos esos recursos lo vuelven a usar en el nuevo posible gobernante. En pocas palabras, los corruptos tienen equipo de trabajo que a simple vista se ven excelentes, pero en realidad son negociantes y traficantes de las esperanzas de los pueblos olvidados, que una vez en el poder, sus obras lo paralizan porque quieren sacarle dinero a la empresa que ya está ejecutando, y así empieza el atraso de los pueblos. Los gobernantes corruptos tienen cómplices dentro de la institución y otros tantos fuera de ella. También necesitan tener parte de la justicia para frenar sus denuncias. Por eso vuelvo a concluir, señala Ever Quiliche, que los corruptos y los ladrones de la política tienen equipos de trabajo. Es toda una maquinaria para mover al pueblo con propaganda y regalos a las personas humildes, así como acaba de suceder recientemente por el Día de la Madre. Si ya tienen identificado a uno de ellos, solo sácale el jugo en estas elecciones. Es decir, saquéalo, miéntalo y al final niégale el voto. Porque así como te engañan, también es necesario que tú como pueblo lo engañes. Y con esas lecciones ojalá se alejen de la política y no hagan daño a los pueblos, ¿no? Amables oyentes, lo que he dicho, lo que le ha pasado a César Acuña Peralta, candidato a la presidencia de la República, ha gastado 7 millones de soles en estas elecciones, muy aparte de lo que le dio la OMPE, y miren lo que le ha pasado. No ha sacado ni para el caldo. Acuña ha anunciado que se retira totalmente de la política para dedicarle a sus negocios. Estaba mejor así, ¿no? Estaba mejor así. No ha sacado ni diputados, ni senadores, nada no ha sacado este señor. Así tenemos que castigar a los ladrones, ¿no? 6:35, amables oyentes de la sintonía. Y Pablo Mesa Uriarte habla sobre la democracia secuestrada. Todo parece democrático, hasta que el pueblo vota fuera de lo permitido. Entonces empieza el verdadero espectáculo. La crisis política provocada por el avance de una opción socialmente demócrata hacia una eventual segunda vuelta contra la candidata de Fuerza Popular ha vuelto a revelar una verdad incómoda. En el Perú, la democracia se acepta solo cuando no amenaza los intereses de los grupos económicos tradicionales. Apenas los resultados electorales empiezan a mostrar una fuerza reformista, pueden disputar el poder, se activa la maquinaria del miedo. Los mismos conductores de televisión, editorialistas y portadas alarmistas comienzan a repetir palabras como riesgo país, incertidumbre económico, caída de inversiones y amenaza radical. El libreto resulta tan predecible que parece escrito desde las oficinas de algún gran grupo empresarial. Diversas investigaciones periodísticas han descrito durante años cómo opera en el país
una estructura informal del poder integrado por sectores empresariales, operadores políticos, conglomerados mediáticos y hasta actores judiciales interesados en preservar el mismo modelo económico y político. La paradoja peruana resulta evidente. Quienes se proclaman defensores de la democracia suelen ser los primeros en cuestionar la voluntad popular, cuando esta no coincide con sus intereses. El problema no es ser solo ideológico. En el Perú existe una democracia condicionada por el poder económico, donde parece gobernar únicamente quien garantiza tranquilidad a las grandes empresas. Por eso, cualquier propuesta relacionada con revisar privilegios tributarios, fortalecer el rol del Estado o regular monopolios y oligopolios es presentada como una amenaza nacional. La concentración mediática ha sido decisiva en este proceso. Desde hace varios años, gran parte de la prensa favorece abiertamente a la candidatura de Keiko Fujimori. La cobertura informativa dejó de aparecer periodismo para convertirse en propaganda. Mientras tanto, el país recuerda cómo el régimen de Alberto Fujimori utilizó el control de los medios de comunicación para manipular la información y poner a gran parte de la prensa al servicio del poder político. Lo más oscuro, bastan líneas editoriales disciplinadas, panelistas obedientes y campañas coordinadas en redes sociales para instalar el miedo colectivo. Uno de los recientemente hechos es lo que ha sacado Melcochita, hablando de comunismo, comunismo, comunismo, comunismo. Amables oyentes, al hecho de que Roberto Sánchez, parte de la segunda vuelta de este proceso electoral, es una amenaza para los que siempre vivieron en privilegios llenos, contantes y sonantes. 6:39, vamos a la pausa y regresamos, amigos oyentes de la sintonía, en unos instantes. Y quiero enviar saludo a mi promoción de escuela, Oscar Sangama, ahí en Nuevo Lima o en el lugar donde se encuentra. Él es un apasionado fujimorista que quiere vendernos el miedo, que quiere hacernos ver de que estamos desesperados de poder. No es así, promoción. Lo que pasa es que tú has vivido en una época que simplemente hay que recordar de Fujimori y Montesinos, ¿no? ¿Ah? No creo que haya sido el agente comprador de lo que ya todos conocen como hacerse rico, ¿no? Bueno, amigos, hasta aquí y nos vamos a la pausa y regresamos en unos instantes para continuar con el desarrollo de la información.

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19: 6:45.

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2: Bien, amigos, a las 6:47, atención, a las 6:47 damos información local a todos nuestros hermanos que nos escuchan en diferentes partes del Alto Mayo y a nivel nacional e internacional. Anuncian la postulación de 11 entusiastas ciudadanos para el sillón municipal en Nueva Cajamarca. Un total de 11 ciudadanos han quedado preinscritos como candidatos para participar en las elecciones municipales de octubre de 2026 y buscan la alcaldía del gobierno distrital de Nueva Cajamarca. Luz Marlene Ruiz Pérez, Sadit Ángeles, Carla Becerra, Ronel Ramos, Juan Sánchez Hoyos, Luis Núñez, Javier Ávila, Joel Delgado, Darío Colunche, Joaquín Villalobos y Jesús Jiménez son los aspirantes al sillón municipal en Nueva Cajamarca. La población de Nueva Cajamarca elegirá en las urnas a su próxima autoridad municipal, señala la información proporcionada por la página RPM Noticias. 6:49 y la Municipalidad de Nueva Cajamarca recuerda que todos los días 20, que los días 20 de cada mes debes realizar el pago de tu recibo de agua. Hoy más que nunca tu compromiso marca la diferencia. Cumplir con el pago no solo evita recargos, sino que permite seguir mejorando el servicio, garantizando agua de calidad para todas las familias de nuestro distrito. El agua es vida. Cualquier desperfecto o consulta, llamar al 967-261-691. 967-261-691. Seamos vecinos responsables, seamos parte del cambio. 6:49. Nueva Cajamarca lucirá bella y atractiva durante festejos del 52 aniversario de fundación. Una información propalada a través de la red social Facebook del gobierno local da cuenta que la Gerencia de Desarrollo Económico y Gestión Ambiental continúa ejecutando trabajos de mantenimiento y limpieza de los laterales de la avenida Cajamarca. También debería ser igual en los parques y jardines de diferentes zonas de Nueva Cajamarca. Las acciones están orientadas a mejorar la imagen urbana, garantizar espacios limpios y seguros, así como también contribuir al cuidado del medio ambiente y bienestar de la población. 6:50 y en Yurayacu, gran campaña de certificación de personas con discapacidad este martes 26 de mayo, desde las 8 de la mañana hasta las 5 de la tarde en el Centro de Salud de Yurayacu, dirigido a personas que solicitan certificación por primera vez, asimismo a quienes necesitan renovar su certificado vencido. Participe y acceda a los beneficios y derechos que te corresponden a través del MIDIS. Tu asistencia permitirá fortalecer la atención inclusiva y oportuna en el distrito de Yurayacu. Y atención, Yurayacu, continúa la campaña de empadrona tu hogar y reciba beneficios del Estado y de los programas sociales, ¿no? Y atención, el día viernes, de lunes a viernes, de 8 a 5 de la tarde, la atención para empadrona tu hogar, llevar DNI de todos los integrantes de tu familia, recibo de agua o luz si tuvieras, no dejes pasar esta oportunidad. Atención, Yurayacu, visiten el atractivo turístico Lloros, un paraíso natural que la municipalidad de Yurayacu viene mejorando constantemente para que todos podamos disfrutarlo. Ayudemos a proteger este hermoso lugar que siga brillando y conquistando corazones. Ven a Yurayacu y disfruta de la naturaleza. Disfruta y lleva contigo los mejores recuerdos. Atención, los divianos se alistan para festejar 79 aniversario de creación. Amables oyentes, oyentes amables, el colegio emblemático, Colegio Santo Toribio de Rioja, celebra su aniversario esta semana. Amables oyentes, atención a esta nota que hemos preparado para el día de hoy. Decenas de exalumnos del Colegio Santo Toribio asistieron el último sábado a recordar sus años mozos de colegiales, donde se simuló desde el ingreso, la formación e inicio de clases, uno de los ambientes del moderno colegio construido en 10 años. El actual director, licenciado Fernando II Vázquez Etquén, Dios dijo sentirse orgulloso de dirigir dicha institución e instó a los exalumnos de esta institución a comprometerse con su colegio para ver cumplidos los sueños de tener el colegio emblemático más importante de la provincia de Rioja al cumplir sus 79 años de creación mediante ley. En su turno, la profesora Estelita Pinedo, ex profesora de matemática y física, ante los demás asistentes dijo sentirse emocionada tan solo imaginar a los muchachos que con el propio comportamiento de la juventud le hace recordar con nostalgia lo que fue su paso como profesora de menores y adultos. En su participación, el profesor Víctor Raúl Ayamori dio a conocer la historia de la creación del colegio y que se dio en la década de los años 40 y qué papel jugaron los diputados y senadores del departamento, con protagonismo especial el ex diputado y ex senador Julio C. Arana, reconocido empresario de la época del caucho. Al concluir la clase recordatoria, participó el reconocido investigador y periodista escritor Ludwig Cárdenas Silva, quien narró sus investigaciones respecto a la Fundación Española de Rioja, a lo que los participantes quedaron muy convencidos de que la Fundación de Rioja sucedió no en 1772, sino en 1782, como lo describen las crónicas y documentos encontrados en las bibliotecas de Lima, Trujillo y Chachapoyas. El director al final pidió a los exalumnos, hoy brillantes profesionales, a colocar placas recordatorias y fotografías de recuerdo en la Galería Toribiana e invitó a participar activamente en dicha celebración. Bueno, no sé si tenemos esa pequeña entrevista, pero el tiempo ya no nos da. Mañana ojalá podamos reproducir lo que dijo el profesor segundo Fernando Vázquez Etquén, director del Colegio Santo Toribio de Rioja. Y Unión Regional eligió 10 delegados de la provincia con miras al proceso eleccionario interno y primarias para gobernador, consejeros y alcalde en toda la región. Y se llevó a cabo, amables oyentes, ayer y el próximo domingo los delegados elegidos ratificarán las listas electorales tanto para distritos, tanto para provincia, consejeros y gobernador. El día de ayer el secretario general del Movimiento Unión Regional, señor Benjamín Hammerlin Vázquez, convocó a los afiliados del MUR para elegir o ratificar a los delegados provinciales que participarán en las elecciones primarias de listas electorales a realizarse el próximo domingo 24 en la capital de la región, Moyobamba, y que estará a cargo del Jurado Electoral Especial de Moyobamba, ejecutándose a través de la OMPE. El proceso se da en el marco de las elecciones primarias de elección o ratificación de las listas electorales que participarán el domingo 4 de octubre del presente año en las elecciones regionales y municipales, periodo 27 a 30. El MUR es el único movimiento vigente en la región que se presenta para competir de manera orgánica en las próximas elecciones regionales y municipales, demostrando capacidad organizativa con un candidato al gobierno regional de San Martín de amplia experiencia política. Se trata del ingeniero Tomás González Reátegui, conocido político con experiencia en el Senado de la República entre los años 1990-1992 al Parlamento 1996-2000. ministro de Agricultura y presidente del gobierno regional de Loreto, experiencia que le permite garantizar un buen gobierno. Además, el MUR cuenta con candidatos experimentados y conocen los tejes y manejes de las campañas eleccionarias, que no solo garantiza la experiencia política, sino el compromiso de devolver la confianza al electorado, conociendo que en la actualidad los electores se han vuelto renuentes y consideran que la política es una forma de convertir a los ciudadanos sin piso económico en una oportunidad para hacerse ricos. ¿Estás dispuesto a que la política se convierta en la verdadera ciencia y arte del buen gobierno? ¿O estás dispuesta a estar condenado a repetir la historia? A todos los muristas, es decir, a los afiliados del MUR, se les convoca este domingo 24 de mayo en Moyobamba a elegir, a ratificar la elección de las listas electorales para alcaldes distritales, alcaldes provinciales, consejeros regionales y gobernador regional. El motocar debes marcar y con esto San Martín debe triunfar. 6:57 a.m, amables oyentes de la sintonía, 7:57, y Rioja con la esperanza de ver cada vez más cerca el aeropuerto Juan Simons. Amables oyentes, durante una sesión descentralizada llevada en la ciudad de Tarapoto, que fue conducida por el presidente de este grupo de trabajo, el congresista Juan Carlos Moriselis, de la bancada de Acción Popular, se sustentó el dictamen, norma que adecua plenamente el marco constitucional legal vigente en concordancia con la jurisprudencia del Tribunal Constitucional, que reconoce la legitimidad de las normas declarativas como instrumentos de orientación política pública sin efectos vinculantes inmediatos. La norma busca promover el desarrollo económico de los departamentos y fortalecer la conectividad nacional al turismo y la descentralización del transporte aéreo, señaló en su participación. En tanto, cabe indicar que la autógrafa en referencia, en su artículo 1, declara la necesidad pública, bajo el cumplimiento de los principios y normas ambientales pertinentes, garantizar derechos colectivos en acciones como la construcción del Aeropuerto Nacional de la Selva Central en el ámbito de influencia del departamento de Junín, provincia de Chanchamayo, la restauración, ampliación y modernización del Aeropuerto Juan Simón Vela de Rioja, ubicado en la provincia de Rioja, y otros aeropuertos de la región como el de Juanjuy y también la de Tingo María en la provincia de Leoncio Prado en Huánuco. De esta forma, amables oyentes, el aeropuerto de Rioja podría ser ya una realidad. Y este 29 de mayo es el gran simulacro multipeligro. Amables oyentes, el gobierno regional de San Martín está invitando a toda la población a participar activamente el viernes 29 de mayo a las 10 de la mañana al simulacro nacional multipeligro, pues como forma de mostrar nuestra capacidad de respuesta ante peligros asociados a estos fenómenos naturales. Amables oyentes, y Roberto Sánchez definitivamente con 21.000 votos le superó al Chancho. El Chancho aceptó su derrota, amables oyentes. En un comienzo decía que si gana Roberto Sánchez no va a ir al Parlamento. Y sin embargo, luego de haber hecho una campaña de desinformación, luego de haber hecho movilizaciones que él mismo ha prohibido en el centro de Lima, reconoce que su presencia en el Congreso será vital para poder hacer el control político de las acciones que haga Roberto Sánchez en un virtual triunfo, amables oyentes. Bueno, y en Lima, donde Roberto Sánchez no aparecía ni siquiera con el 2%, los distritos diferenciadamente a lo que es la Lima cuadrada, todos están con Roberto Sánchez. Qué importante esta noticia, amables oyentes. Roberto Sánchez a la presidencia de la República. Nuevamente Keiko Fujimori, aunque me duela a mí, no va a ganar en esta cuarta elección. Le había dicho a unos amigos que voy a votar por Keiko Fujimori. Me voy a filmar lo que estoy votando, marcándolo acá, así. Y claro, un voto es como una golondrina que no hace verano. Por mi voto no va a ganar. pero voy a hacerlo lo que me pide mi amigo, que vote por Keiko Fujimori. Voy a votar por Keiko Fujimori, amigo. O sea, yo no les invito a ustedes, sino para mí mismo. ¿Por qué razón? Porque me dice, oye, comunista de miércoles, ¿quieres vivir con 10 soles diario? Porque así nos van a pagar, así dice que va a ser nuestro sueldo. Bueno, le dejo ahí, ya viene el segundo día Marrufo con más información. Hasta la próxima.

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1: 7:02. 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
1: 7:05.
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amables oyentes, muy buenos días. Bienvenidos ya a nuestra tribuna periodística a través de Amazónica Radio. Hoy precisamente iniciamos nuestra jornada periodística a los 18 días del mes de mayo. 18 días, amables oyentes, cómo avanza el tiempo y tenemos informaciones buenas, positivas y muchas de ellas malas también, pero es necesario compartirlo para que el mundo sepa lo que está pasando en el territorio nacional peruano. 7:09 ya los 18 días del mes de mayo a través de Amazónica Radio. Cae presunto proxeneta en el Amazonas Pomacochas. Cayó como mansa paloma el condenado. Mientras tanto, el 46 aniversario que marca la historia en el distrito de Nueva Cajamarca será con bombos y platillos para festejar el 12 de junio en el emblemático Mercado Central en Nueva Cajamarca, Perú. Mientras tanto, amable oyente, localizan a joven desaparecido en San Juan de Río Soritor el día jueves aproximadamente. Hemos enviado esta nota, hemos compartido ya de San Juan de Río Soritor. Eso queda por el distrito de Pardo Miguel Naranjos, el sector San Juan del Mayo, un estudiante, amable oyente, que cuántas vidas, miles de vidas, ya debe este río, el río Mayo. Las 7:11, la Oficina Nacional de Procesos Electorales, es decir, la OMPE, inició ya el día de ayer, domingo 17 de mayo, la impresión de 27 millones de cédula de sufragio, incluyendo la reserva para la segunda elección presidencial programada para el 7 de junio. Se avecinan las elecciones generales. 22 días, amable oyente, este parece maratonista, sigue esta campaña. Se acerca, se avecina, así que la población debe estar ya preparado para tener un buen líder, no una lideresa,

un árbol, ya, y es un profesor que de Naranjillo, que no le veo hasta ahora, no le veo, no sé dónde estará el condenado. Fujimorista era, ahora es Fujimor. ese no valora su vida, no valora su vida, no se quiere, no se ama. Oye, amable oyente, después que lo levantaron en helicóptero, ya, y la historia habla, pues, cayó por uno de unos árboles, ahí por el Yurayaco, por ahí le salvaron. Ahora es un gran negociante del PRONA. Amable oyente. O sea que eso es el colmo. Amable oyente, ya, un foco para un motocar, ¿cuánto cuesta? Cuesta un sol. ¿Cuánto cuesta una cinta que le ponen para la noche para que se pueda observar? 10 soles. Por un sol, por 10 soles, puedes acabar con tu vida, amable oyente. Yo soy testigo de eso. He estado en una ceremonia por este hermano distrito de Pardo, Miguel Naranjo, y retornaba ya aproximadamente, eran ya las 7:30 de la noche, amable oyente, lo que he visto desde Naranjillo, Aguajún, circular, moto lineales, motocar, furgoneta, sin luces, amables oyentes. ¿Dónde está la policía ahí esa hora? En el día nomás está la policía, en la noche no hay. Ahí, oiga, cientos de motocarristas hasta llegar a Nueva Cajamarca no tienen luz. Y si tiene, amable oyente, no saben para qué tienen las luces. No pueden utilizar sus direccionales. No saben para qué sirve, amable oyente. Y si está su direccional a la izquierda, sigue y nunca le ves que va a la izquierda, se va siempre a la derecha. Y si está a la derecha, se va a la izquierda. Amable oyente, a pesar de que les capacitan día a día, yo soy testigo, amable oyente. He venido con mucho cuidado en un vehículo que me... una carrera había pagado hasta allá. Y decía, mire, hermano, viste las consecuencias. Por eso hay muchas muertes en estos lugares. Peor, llegando ya a la Unión, se satura. Motocarristas, y había una señora atrás que venía, decía, cuidado, que ahí al frente hay un motocar. Y era cierto, hay un motocar que estaba estacionado casi media pista. Esa gente no quiere a nadie, no se ama a nadie, o no tiene familia. Sale de una vez para acabar con su vida, de él y de los pasajeros. ¿Tanto, amable oyente, tanto así? Eso yo he vivido en el día de ayer, amable oyente, el día sábado, por la noche, ya cuando regresaba de cumplir mi trabajo. La Policía Nacional del Perú, amable oyente, de la Comisaría de La Molina, logró la intervención y detención de 5 personas presuntamente involucrados en delitos contra la salud pública y actos de crueldad animal. Amable oyente, ya he visto el video a través de Exitosa, cómo hacían los ritanes, hoy ahí sacrificaban, mataban a los perros, a los canes, ya, y qué hacían con su cuerpo, los trituraban, se bañaban con sangre. Amable oyente, esto es algo satánico, decía el comandante. El chofer de alto mando en Pataz es detenido por presunto vínculo con el crimen organizado, la muerte de un empresario minero. Amable oyente, ¿eso está bien? ¿Eso está bien? Amable oyente, oiga, nos vamos a una brevísima pausa.
luego ya.

0: retornamos para continuar siempre en el mundo de la información.
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0: Amables oyentes, las 7 de la mañana ya, 23 minutos, y el saludo correspondiente en el mercado central para don Wilmer Díaz Díaz. Hoy allí también en la ferretería del Imán y Hotel Continental para don Ismael Díaz Montiza, y para todo ese público lindo que va a visitar día a día, y también para todos los trabajadores de ferretería y del hotel. 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Ahora lo siguiente, ¿qué dice la OMPE? 27 millones de cédulas de sufragio para la segunda vuelta. ¿Cuánto de dinero se van gastando? La Oficina Nacional de Procesos Electorales, que ha iniciado el día de ayer, domingo 17 de mayo, a la impresión de 27 millones de cédulas de sufragio, incluyendo las de reserva para la segunda en las elecciones presidenciales programadas para este 7 de junio. Amable oyente, sí o sí, ha empezado desde el día de ayer. ¿Cuándo van a finalizar vuelta? Si solamente faltan ya 20 días, amable oyente, ¿qué va a pasar nuevamente? Hoy día van a decir que ya las imprentas han demorado todo, estas cosas ya van a decir ya. Amable oyente, 7:25, localizan ya a un joven desaparecido en San Juan del Mayo. Proponen que el joven estudiante que permanecía desaparecido tras ser arrastrado por las aguas del río Mayo en el sector San Juan del Mayo fue localizado el viernes 15 de mayo. Ya hechos que se registraron el 2026 a las 12 del mediodía aproximadamente. Familiares y pobladores y equipos de rescate participaron intensamente en las labores de búsqueda desde tempranas horas de la mañana, luego de que el adolescente desapareciera en las turbulentas aguas del río Mayo. Es un fuerte dolor para sus familiares. Desde esta tribuna periodística, nuestras condolencias. 7:26 minutos, amables oyentes, y tenemos ya el saludo correspondiente en este bendito día. A las 7 de la mañana, 26 minutos, un saludo elegante y emotivo por el 46 aniversario del Mercado Central Nueva Cajamarca. A nombre del señor presidente Mario Mendo Tocto, feliz 46 aniversario Mercado Central de Nueva Cajamarca. Este 12 de junio, sí o sí, el emblemático Mercado Central de nuestra ciudad celebra con orgullo sus 46 aniversario institucional, consolidándose como uno de los principales motores del comercio, emprendimiento y desarrollo económico local. En esta significativa fecha se rinde un merecido y reconocimiento y felicitaciones a los hombres y mujeres emprendedores que con esfuerzo, dedicación y trabajo han convertido al Mercado Central en un símbolo de proceso, servicio de unión para las familias del Valle del Alto Maigo. A través de Amazónica Radio expresamos el saludo a nombre del señor presidente Mario Mendo Tocto. Es importante que esta institución comercial viene siendo liderada por el presidente Mario Mendo Tocto, junto a un valioso grupo humano que conforma la Junta Directiva, quienes con responsabilidad y compromiso vienen dejando huella en la historia del mercado, impulsando acciones orientadas al fortalecimiento institucional y al bienestar de los socios y socias en el mercado mayorista. En este marco de nuevo aniversario, se extiende un cordial saludo a todos y todas los comerciantes, socios y socias, clientes y población en general, deseándole éxitos y prosperidad. ¡Feliz 46 aniversario! Mercado Central de Nueva Cajamarca, ejemplo de trabajo, esfuerzo y emprendimiento del aniversario de nuestra comunidad. ¡Feliz aniversario! Son los deseos del presidente Mario Mendo Tocto y su directiva. 7:29 a través de Amazónica. Qué excelente se ha inspirado don Mario Tocto aquí. Nuestras felicitaciones a los hombres y mujeres que desde tempranas horas, verdaderamente ya desafiantes a las inclemencias del tiempo, ahí están luchando siempre a las adversidades y a las vicisitudes, asumen grandes retos, hombres y mujeres del mercado central, un mercado donde encuentras de todo, donde encuentras gastronomía, donde encuentras la chamelería, donde encuentras también zapatería, donde encuentras ropa de primer calidad, perfumería y mucho más. Ahí está la pusanguita también, la original. Señoras y señores, el aniversario del Mercado Central se va a realizar con bombos y platillos, tal como estamos promocionando en este medio. 7:30, 7:30, ya este es el gran spot que nos invita ya a celebrar, a festejar su aniversario.
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0: Buenas. Bien, amables oyentes. A través de Amazónica Radio, siempre estamos listos, estamos preparados para continuar en este mundo de la información. Agradecer verdaderamente a don Wilmer Díaz en el Mercado Central también por el gentil auspicio, por el gentil apoyo, no solamente este medio de comunicación, a mucha gente que lo está esperando desde tempranas horas, a los niños y niñas, a los adultos mayores, a las damas, para ese cambio de look que es tan importante. Las 7:32, a través de Amazónica Radio, cae presuntos procenita, y la intervención se hizo en Pomacochas, la intervención del personal policial en la región Amazonas. Cuando se realizó esto, el día viernes 15 de mayo, se logró la desarticulación de una banda criminal, La Ruta Roja, integrada por Mercedes Lucma Sinuri, 33 años, identificada con documento de DNI, a Kelmer Trigoso Llave, 31 años, identificado con DNI, por la presunta comisión del delito contra la libertad en la figura de proxenetismo, favorecimiento de la prostitución, incautación de 2 teléfonos celulares y 480.40 soles. El hecho suscitado en la localidad de Pomacochas. Uy, este proxeneta ha sido tan pobre que con 7 de la mañana, 33. Ah, lo resto ya, ¿dónde estará? Pues imagínense, amables oyentes, y en esta nota que ha preparado don Mario Mendo Tocto, nos inspira para tener que saludar no solamente a don Mario, saludar a toda la directiva. Posiblemente mañana tenga todos los nombres de esta directiva que vienen haciendo grande. ¿Por qué nuevamente lo han elegido a don Mario Mendo Tocto? Porque ya ha dejado huella en una oportunidad, ya ha sido de la directiva, y ahí con su excelente equipo de trabajo han construido unas baterías de 4 niveles, es decir, los servicios higiénicos son un ejemplo para la región de San Martín. No hay, amable oyente, usted va a Rioja con las justas, ahí tiene que esperar haciendo cola, papá lindo, a un servicio higiénico que ya ha colapsado en la provincia de Rioja. En Moyobamba igual, por allá por la esquina, al fondo, por ahí, por Amor y Paz, a la final, ahí están los servicios higiénicos del Mercado Central. Amable oyente, sé por qué, yo he trabajado muchos años en Moyobamba y conozco. En Tarapoto, igualito también, tienes que bajar a la zona de pescado, bajas y bajas la zona de baja, por ahí están los servicios higiénicos. Ahí sí hay varios, ahí hay varios, ya, pero es solamente de un nivel. Aquí en Nueva Cajamarca, oiga, por eso digo, es ejemplo para la región de San... Ni en Pucallpa, ay, papá lindo, pero sí sabes dónde hay. En Ecuador, así, amable oyente, excelente. Y acá también tiene un escenario, ¿ah? Es decir, un auditorio, donde puedes contratar también para una fiesta rosa. ¿Qué es la fiesta rosa? El cumpleaños de una señorita de 15 años, de un joven de 18 años. ¿Ah? A las mujeres se celebra, se festeja a los 15 años. Al varón a los 18 años, ya deseas un matrimonio, ya una ceremonia nupcial, ahí, papá lindo, y con maestro de ceremonia incluido, ¿ah? Un solo precio, excelentísimo. Oiga, con todo su equipo, equipos modernos, para que usted ya no esté preocupándose cuánto le va a costar, por lo menos una noche de 4 horas, 4.000 soles. Ahí vaya usted, tiene un auditorio excelentísimo, a todo dar, ya, de 4 niveles, papá lindo, excelente. Y por eso nuevamente lo han elegido a don Mario Mendo Tocto, ya con el permiso de la original, pues nuevamente ha asumido este gran reto, y hoy en día ya nos está dando, pues, este es la muestra, este es el fruto del trabajo articulado que hace don Mario. Muchas felicidades a usted, a su esposa, a los herederos en el 46 aniversario del Mercado Central, que marca un gran reto, que marca un historial incomparable. Señoras y señores, son las 7 de la mañana ya con 37 minutos y quiero compartir lo que decía, un foco ya no tanto cuesta. Un foco no cuesta una vida, papá lindo. Pero si tú no le colocas en tu vehículo, entonces puedes acabar con tu vida. Amables oyentes, hoy no hablo como un simple ciudadano. Les hablo como testigo de una realidad que cada día enluta muchos hogares peruanos. El pasado 16 de mayo, amable oyente, retomaba desde Naranjos, luego de cumplir mi labor como maestro de ceremonia. Observé durante toda la ruta, ya aproximadamente a las 19 horas con 30, una alarmante irresponsabilidad de los propietarios de motocarristas, furgonetas, motolineales, hasta vehículos, amable oyente, entre otros vehículos, que circulando sin luces direccionales ya esos vehículos, no sé cuál es el nombre de esos que aran la tierra, que siembran el arroz, oiga, por todo el trayecto, sin luces. Eso es el colmo. Eso ya no deberían utilizar la vía de Fernando Belaún de Terry, porque lo dejan puro barro. Amable oyente, ¿ah? Estos no tenían luces direccionales, sin luces operativas, y en algunos hasta sin cintas reflectivas. ¿Cuánto vale un foco, un sol para un motocar? ¿Cuánto vale una cinta reflectiva? 10 soles. Por un sol, por 10 soles, amable oyente, por 11 soles, ¿vas a acabar con tu vida, la tuya y de los pasajeros? ¿Tan difícil es encender una luz? ¿Tan caro cuesta un foco? Un sol, pues, papá lindo. ¿Tanto cuesta una cinta reflexiva? ¿Ah? Más vale ahorrar 10 soles que proteger tu vida misma y la de tus pasajeros. Un foco para motocar cuesta menos de una cinta, menos de un pan. Una cinta reflexiva apenas 10 soles. Pero la negligencia cuesta lágrimas, la negligencia de accidentes funerales. El Reglamento Nacional de Tránsito no sanciona por gusto. La infracción ya 0102 y la G20 existen porque conducir sin luces es jugar con la muerte, desafiar a la muerte. Una multa puede pagarse, amable oyente, una multa puede pagarse, porque el motocarrista no es pobre, todos los días trabaja. Entonces, amables oyentes, ¿qué cosa quieren que yo les diga? Una vida perdida jamás se recupera. Una multa se paga, pero una vida ya no. Muchos conductores creen que nunca les va a pasar nada, pero basta en una curva oscura cerrada, una lluvia intensa o un segundo de la destrucción que ocurra una tragedia. En segundos, amables oyentes, acabas con tu vida, la de tus hijos o de tu familia o de tus pasajeros. Y cuando llegan, el accidente ya no sirve, ya no hay excusas ni arrepentimiento. La luz direccional no es adorno. La cinta reflexiva no es lujo. Las luces encendidas no son opcionales, son señales de vida. Hoy exhorto a las autoridades a identificarse los operativos y sancionar con firmeza, caiga quien caiga, quienes ponen en peligro la vida de sus pasajeros, la vida de los peatones. Pero también llamo a la conciencia de cada uno de los conductores. Respetar las normas no es temor. La multa es respeto por la vida humana. Amable oyente, no estén de temor por la policía o por la multa que le puedes pagar. Pero el respeto humano, sí o sí, amable oyente, debemos llevar consigo. No esperemos perder a un hijo, a una madre, a una esposa, a un amigo, a un pasajero, para recién entender la importancia de una simple luz, un foco que no es lujo, porque ahorrar un sol, muchos terminan perdiendo la vida. He dicho y punto. Yo soy testigo, amable oyente, yo he visto, he vivido momentos difíciles, amables oyentes, desde el trayecto de Pardo Miguel Naranjos hasta Nueva Cajamar. 7:43, 7:43, y nos vamos a la fiesta, no de San Juan, sino al aniversario del Mercado Central Nueva Cajamarca, Perú. ¡Viva el Santo! ¡Hey!
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Las 7 de la mañana, ya 49, 7 y 49, y continuamos en el mundo de la información a través de Amazónica Radio. La Policía Nacional sigue está trabajando a través de la Comisaría de La Molina. Logró la intervención y detención de 5 personas presuntamente involucradas en los delitos contra la salud pública, actos de crueldad animal. Este importante accionar toma parte de los operativos de la policía que viene ejecutando para combatir el tráfico ilícito de drogas. La criminalidad en Lima Metropolitana logró constatarse resultados de la desarticulación de la organización delictiva. Seguimos firmes en la lucha contra el delito organizado, la seguridad de nuestra ciudadanía, y el operativo sí o sí cuenta con la seguridad ciudadana en la ciudad de Lima. 7:50, amable oyente, usted que está en la sintonía, un chofer de alto mando, es decir, del ejército, detienen por presunto vínculo del crimen de un empresario minero. Allá, Jaycir Otimiano Vázquez, chofer del comandante del ejército peruano, Rómulo Silva Olivos, el número 3 del Comando Unificado de Pataz, fue detenido por la Policía Nacional tras ser vinculado a la investigación del brutal asesinato del empresario de la minería informal, ya, de Holby Rodríguez Calderón. De acuerdo con las investigaciones, durante las intervenciones policiales se halló en el poder de Otimiano una placa perteneciente a una motocicleta de la víctima, quien fue asesinado a balazos ya en marzo pasado en el sector de Caroabamba, en Pataz. Amables oyentes, el caso ha generado gran preocupación debido a que el detenido trabaja directamente para el alto mando del ejército militar encargado de combatir la minería ilegal en las zonas. Según ha revelado La República, el comandante Rómulo Silva admitió que se comunicó a la policía tras la captura de su chofer, aunque negó haber solicitado su liberación. Ya las autoridades continúan investigando a este presunto y ha detenido y crímenes que ha conmocionado en toda la provincia.

0: liberteña, marcando por la violencia de la minería. Ya asesinaron a un empresario minero. ¿Y quién estaría? Dice la población. La población dice que sí estaría metido el ejército también. 8 minutos para las 8. El escándalo en la Policía Nacional. A un presunto estado de ebriedad habría agredido a su pareja. Un grave hecho que debería ser investigado por las autoridades se habría registrado en Nuevo Chimbote, en el hospital regional, donde un sujeto, ya que sería un efectivo policial de civil en presunto estado de ebriedad, habría intentado llevarse a la fuerza a su pareja, pese a que la mujer se resistía. Ya claramente estos hechos no deben quedar impunes, deben continuar investigando, y la población reclama a las autoridades del CIN, que nunca se ve y que nunca trabajan en Chimbote. Mientras tanto, amable oyente, las 7:53, 7 minutos para las 8, gran indignación viene generando en las redes sociales el caso de un efectivo policial, luego que de haber sido plenamente identificado públicamente a Óscar Manuel Arriola Delgado. Ahora enfrentan el pedido de 10 años de prisión por parte de la Fiscalía. Amable oyente, 6 minutos para las 8 de la mañana. Sí o sí, estamos invitados para el Mercado Central. 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
0: 5 minutos para las 8 de la mañana. Ya estamos en la parte final, amable oyente, en la parte final sí o sí. Ya pasajero de mototaxista es detenido por requisitoria vigente por la conducción del estado de ebriedad. El pasajero de un mototaxista fue detenido luego de comprobarse a través de la séptima Policía Nacional que presentaba orden de captura vigente por el delito de conducción en el estado de ebriedad. ¿Ya? ¿Y quién es él? Félix Rivera, de 27 años, que se produjo hace unos instantes, que me están enviando esta nota, en la carretera de Federico Basadre, en el kilómetro 4600. ¿Dónde es esto? Ese en Federico Basadre es por Pucallpa. 4 minutos para las 8, gracias a los colegas que comparten información desde Pucallpa. Cae maldito traicionero. La captura de Paul Gerson Laura Bautista en Pucallpa vuelve a poner en agenda a uno de los casos más impactantes registrados en el BRAE. Ya es un agente de inteligencia de la Policía Nacional. Laura Bautista fue capturado la noche del viernes 15 de mayo por un efectivo de la comisaría de Pucallpa durante un operativo de control identificado realizado que en la avenida 11 de Sánchez Carrión, en el distrito de Gallería, verificado sus datos, sistema, y fue el que mató a un policía, amable oyente, y capturado juntamente a sus cómplices. 3 minutos para las 8 de la mañana. hallan sin vida a Papucho en Sarumía. Gracias por la información a Sarumía. Un profundo pesar se confirmó en el cuerpo hallado del sector La Quebrada, Quebrada Grande, en Sarumía. Pertenecía a Carlos Villavicencio, 61 años, conocido cariñosamente como el Papucho, natural de Corrales, pero lo que se encontró su cuerpo en un saco y amarrado de pies y manos, es decir, lo sacrificaron. 2 minutos para las 8 de la mañana, último sujeto que falleció en la comisaría, estaba detenido por agredir sexualmente a su hija menor de edad, Marcelino Víctor Chinchay Gutiérrez, 49 años, falleció en el interior de la comisaría de Buenos Aires del distrito de Nuevo Chimbote, lugar donde permanecía detenido por, a días anteriores tras ser denunciado por el delito de violación sexual en agravio de su menor hija de 15 años, quien corresponde a su hija legal reconocida. ¡Qué maldito hombre! Pero ya lo encontraron muerto al condenado. ¿Ah? 2 minutos para las 8 de la mañana. Gracias por habernos escuchado. Dios mediante el día de mañana con otro similar. Y ahora estamos ya a los 18 días, a los 18 días del mes de mayo, amable. Ya. Gracias por habernos escuchado. Feliz día. Que lo pasen bonito. Saluda a todos cuando vayas subiendo, que serán lo mismo que vas a encontrar cuando vayas bajando. Felicidades.
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1: 8.
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1: 8:20.

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7: 8 y 31.
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7: 8:35.

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2: 8:51.

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1: 8 y 56.

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6: 9 y 5.
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15: 10 y 11.
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1: 10 y 22.

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Allá en la montaña donde sufría Dios, forjamos nuestro destino como lo hicieron nuestros padres, dueños de los caminos del gran Pajatén. 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
2: 10:32.

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7: 10 y 46.
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1: 11 y 20.

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2: 11 y 31.

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10: 11:35.
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4: 12 del mediodía y 6.
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1: 12 del mediodía y 21.

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13: 12 del mediodía y 40.
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4: Una y seis.
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1: Una y 22.

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2: 1:31.

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8: 1:45. 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
3: Una y 51.

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1: 1:58.

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1: 2 y 22.

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14: 2 y 26.
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2: 2:32.

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1: 5:37.

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4: 6 y 5.
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1: Buenas tardes, queridos amigos, buenas tardes a toda la radio audiencia. Ya estamos listos y preparados para empezar una nueva semana deportiva aquí en Alex Deportes. Así que buenas tardes a todos nuestros oyentes, a todos nuestros amigos que están siempre pendientes con nuestro informativo, nuestro programa deportivo Alex Deportes. Vamos entonces, como siempre, vamos a dar a conocer nuestros titulares deportivos. Y a raíz de eso, nosotros ya más adelante hacemos la respectiva ampliación y el comentario y las opiniones a través de Alex Deportes. Queridos amigos, entonces, esperando que Dios nos haya dado un buen inicio de semana, empezamos con nuestros titulares deportivos. Atención, queridos amigos, se jugó la fase 2 de la Copa Perú en todo el ámbito de la provincia de Rioja. Hubo escenarios deportivos donde se jugó la grandiosa Copa Perú, el fútbol macho en todo el Alto Mayo, queridos amigos. Entonces tenemos toda la información de lo que ha sucedido en los diferentes escenarios deportivos. Por ejemplo, en Nueva Cajamarca, queridos amigos, el Unión Católica cayó de local 1-0 ante el Club Deportivo Rivata, ¿no? El cuadro local, el cuadro católico de Monterrey, no pudo ante su similar del cuadro del Deportivo Rivata, que se vino mostrando un buen fútbol, un buen desempeño. Se llevó el triunfo de Nueva Cajamarca, queridos amigos. Entonces, así está la situación para el Unión Católica de Monterrey. Más titulares en Alex Deportes. El Defensor La Florida también perdió su partido de visita, que le tocó de visita al cuadro del Defensor La Florida, y perdió 2-0 en el estadio Honorato Novoa Grandes de la ciudad de Rioja, queridos amigos. Entonces así están las cosas para los equipos, para los cuadros de Nueva Cajamarca. Más titulares en Alex Deportes. Aguajún y Juvenil Naranjos empataron sin goles en la comunidad nativa de Champuyaco. Entonces el para muchos el mejor partido, para muchos aquí en este partido, en esta llave, está uno de los representantes probablemente a la etapa departamental de la provincia de Rioja. Más titulares en Alex Deportes. El Selva Fútbol Club goleó el San Fernando, queridos amigos. 4-1 metió el cuadro de Segunda Jerusalén al técnico agropecuario, que estaba de local. No pudo entonces ante la arremetida verde el cuadro del técnico agropecuario. En general vamos a estar revisando los resultados de la fase 2 de la etapa provincial de la Copa Perú aquí en Alex Deportes, así que no se muevan, queridos amigos. Continuando con más información deportiva, más titulares aquí en nuestro programa. En la Liga 2, atención, otro equipo que no pudo jugar de local, que no pudo sumar, el Unión Comercio no pudo de local y empató 0-0 ante el Deportivo Yacuabamba. Empieza, ¿no?, a ceder puntos el cuadro de San Martín, amables oyentes. El que sí goleó, un equipo selvático, el Comerciante Fútbol Club de Iquitos, goleó 3-0 al Deportivo Binacional en Iquitos. Entonces, contundente fue la goleada del cuadro de la Fuerza Emprendedora de Iquitos. Pero al otro equipo, amables oyentes, son tres equipos selváticos, ¿no? El CNI de Iquitos fue goleado en su visita a Huánuco. En este caso, el Colegio Nacional de Iquitos visitó a la Alianza Universidad de Huánuco en el estadio Heraclio Tapia de Huánuco y cayó goleado el cuadro del CNI de Iquitos, que tiene que seguramente voltear esta pésima actuación allá en Huánuco. Atención, en la Liga 3, el Deportivo Ucrania ya entrena pensando en que en su primer rival va a ser el ADT de Tarma, aquí en Nueva Cajamarca. Ya el viernes salió el sorteo, ya los jugadores, el profesor Kalin y toda la directiva del Deportivo Ucrania ya tienen que ir pensando cómo van a recibir al cuadro tarmeño aquí en Nueva Cajamarca cuando se empiece a jugar la Liga 3, queridos amigos. Y en la Liga 1, Universitario de Deportes cayó de local ante Atlético Grau Alianza Lima, por su parte, ganó en el Cusco, ganó 1-0 al Cienciano del Cusco. El Deportivo Binacional, queridos amigos, regresa a la Liga 1 tras fallo constitucional. Qué manera de volver nuevamente el Deportivo Binacional, poder constitucional, lo dio el día de hoy, digamos, le dio el fallo a su favor del cuadro juliaqueño, del cuadro pureño, que va a volver a jugar la Liga 1. Entonces la Federación Peruana tiene que hacer caso a lo que mande el poder constitucional, queridos amigos. Sporting Cristal cayó derrotado en Cajamarca ante el Fútbol Club Cajamarca y tendrá que jugar todo el tiempo o todo lo que falta de la Liga 1, tanto torneo apertura y torneo clausura, va a jugar digamos, o a salvar el descenso, porque está en los últimos puestos el cuadro Cristal, que se prepara para este miércoles. Atención, esta semana va a haber torneo internacional, torneo de Copa Libertadores y Copa Sudamericana para los equipos peruanos. Universitario, por ejemplo, va a visitar al Nacional de Uruguay, mientras que el Sporting Cristal también va a hacer visita contra el Junior de Barranquilla en la Copa Libertadores. Toda esta información, todos estos titulares, los vamos a dar a conocer luego de nuestra primera pausa comercial. Ya estamos con todos ustedes para llevarles nuestro toda nuestra opinión, todo nuestro comentario respecto de lo que se ha vivido un fin de semana de mucha pasión deportiva. Así que no se muevan, amigos, volvemos en unos minutos.

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2: 6:20.
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Continuamos entonces, queridos amigos, con Alex Deportes, de gracias al gentil oficio de Inmobiliaria Guatangari, que ofrece la venta de los lotes en el sector El 8, ahí en el, frente a la pista está a la carretera Fernando de la UNDETER, está la lotización de Inmobiliaria Guatangari, Valle del Sol, así se llama la inmobiliaria. 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El programa deportivo Alex Deportes. Usted también súmese al programa deportivo de todas las tardes, queridos amigos. Vamos entonces también agradeciendo a nuestros oyentes, a nuestros queridos y siempre fieles oyentes que prefieren la información deportiva con nuestro programa deportivo. Gracias entonces, queridos amigos. 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Vamos, queridos amigos, ya con el desarrollo de nuestros titulares deportivos. El día de ayer, como está programado, estaba fijado, estaba, queridos amigos, todo finiquitado para que se juegue la fase 2 de la Copa Perú en la etapa provincial, o los cuartos de final, como usted los cuartos de final de la Copa Perú, etapa provinciales. Entonces, queridos amigos, donde hubo buenos partidos, de todos los cuatro partidos que se jugó, tanto Nueva Cajamarca, en la ciudad de Rioja, en el distrito de San Fernando, en el distrito de Aguajón, el único partido donde careció de goles fue el partido entre el Club Deportivo Atlético Aguajón y Juvenil Naranjos. No se hicieron goles, se empataron. Esa llave está en candela, esa llave está en infarto. Se va a definir todo, se va a definir en Naranjos, ¿no? En el estadio de Pardo Miguel Naranjos se va a definir ese partido tan emocionante, que de ahí podría salir el próximo representante de Rioja a la etapa departamental. Pero vamos a lo que sucedió el día de ayer en Nueva Cajamarca. El cuadro local no pudo, la Unión Católica de Nueva Cajamarca no pudo ante el Club Deportivo Rivadavia, que se vino y se llevó un merecido triunfo, ¿no? Más allá de que nosotros somos nuevos cajamarquinos, pero siempre hay que, digamos, destacar la participación de los equipos, y también un poco deja pensando la actuación de la Unión Católica de local, si bien es el equipo que tuvo un poco más la posición de la pelota, pero de nada te sirve la pelota cuando tus delanteros no convierten gol, cuando tus delanteros no sacan el disparo de larga distancia. Mayormente el profesor Elías Ruiz, entrenador de la Unión Católica, creo que tiene una mentalidad de jugar tocando hasta dentro del área. Si uno compara al Club Deportivo Rivata, sus dos remates del primer tiempo de lejos, de fuera del área, remates potentes, que si no hubiera sido por el travesaño que le negó el ingreso de uno de las de buenos remates de los delanteros del Club Deportivo Rivata, el resultado hubiera sido más abultado. En el segundo tiempo también otro remate de larga distancia a las justas, llegó el arquero Mestanza, el arquero de la Unión Católica, queridos amigos, logró manotear esa pelota, y la pelota caprichosamente dio en el parante derecho del arquero Mestanza. Entonces la importancia de que el técnico regañe a sus delanteros y indique que la patada, el remate de larga distancia, es un recurso muy importantísimo. Eso lo faltó a la Unión Católica el día de ayer, que tuvo un poco más la posición de la pelota, pero sin hacer de daño, más allá de que la defensa férrea que tuvo el Club Deportivo Rivata con el jugador Chuquista, ¿no? Este ex jugador Chuquista, encabezado la defensa por Chuquista, que tuvo por Nueva Cajamarca el año pasado.

estado jugando en el Defensor Rueda Cajamarca y que ahora juega en el Club Deportivo Rivata. Entonces, toda la experiencia y todo el conocimiento de cómo jugar en un sintético, queridos amigos. Entonces, el gol, el único gol, el único y solitario gol, más allá que hubo ocasiones más del Club Deportivo Rivata, ocasiones también de la Unión Católica que no fueron concretadas, pero jugadas claras la tuvo con más peligro, la tuvo también el Unión Católica, que lo repito, su ideología de juego, la Unión Católica, entrar jugando hasta el área, ¿no? Sabiendo que los rivales siempre se van a agrupar, siempre se van a poner bastante gente dentro del área, y así con esa marca, con esa montonera de piernas, es imposible, ¿no? Para eso existen también los remates de lejos, queridos amigos. El único gol lo puso el jugador Maldonado Toro, el jugador del equipo ribatense, que adivinen el gol, queridos, la gente que no vio este partido, un gol que recibe de espaldas el jugador López, se fue a marcar, el jugador López del equipo local de la Unión Católica, fue a marcar. Obviamente, pero este jugador es la viveza de los delanteros, queridos amigos. Recibe de espaldas, domina con el pie, y a ver que no podía girar, agarró un chalacazo, se podría decir, elevada la pelota, lo agarró un chalacazo, o un tijerazo, una chilenaza, ¿cómo será esta jugada, esa patada, queridos amigos? Pero que fue un recurso de delantero inteligente. Estás de espalda, el defensa está que te marca empujándote a meter la pierna, entonces el delantero domina esa pelota con la pie, al ver que no había cómo gire, cómo entre, entonces el recurso que utiliza este delantero es meter una chalacaza, amables oyentes, y marcó el único gol del Club Deportivo Rivata. Buen recurso, ¿no? Buen recurso de este delantero riojano, que le dio el triunfo el día de ayer a la Unión Católica, frente a la Unión Católica. Entonces el Club Deportivo Rivata se llevó un buen resultado, y ahora la tiene más difícil, más allá que de la llave, el marcador no es tan abultado, pero el Club Deportivo Rivata está acostumbrado a jugar en su estadio, así que va a ser difícil el próximo domingo cuando se dé este resultado, este partido de vuelta. Entonces, 1-0 ganó el Club Deportivo Rivata aquí en Huaca, Cajamarca, la Unión Católica, que lo puso contra las cuerdas, y ese el resultado fue gracias a que el Club Deportivo Rivata, dos días antes vino, entrenó, jugó con el Deportivo Ucrania, perdió, aunque cayó goleado, el Ucrania lo metió 4-1, pero es distinto, ¿no? Distinto, el Club Deportivo Ucrania se prepara para un torneo de más nivel, mientras que el Club Deportivo Rivata se preparaba para enfrentar a la Unión Católica, y el día de ayer se llevaron un resultado que lo pone con medio pie a la siguiente fase. En Rioja, atención, queridos amigos, en Rioja, el Alianza Rioja ganó, lo derrotó 2-0 al Defensor La Florida. Los dos equipos de Nueva Cajamarca cayeron el día de ayer, lamentablemente, y peligra, ¿no?, su participación, o que sigan en la participación de la Copa Perú. Está peligrando porque la Unión Católica perdió Nueva Cajamarca y el Defensor La Florida cayó 2-0 allá ante el cuadro íntimo de la Alianza Rioja. La gente que vio este partido del Defensor La Florida, un cuadro que ha estado, ¿qué le habrá pasado? El Defensor La Florida normalmente son jóvenes que la luchan, la juegan, sudan la camiseta, pero el día de ayer poco fútbol ha mostrado el Defensor La Florida, queridos amigos. Entonces el Alianza Rioja le metió 2-0, y es que el arquero, atención, queridos amigos, el arquero del Defensor La Florida se tapó un penal, si no hubiera sido una goleada de 3-0, ¿no? Goleada siempre se habla cuando es de 3 para arriba. Entonces Alianza Rioja 2, Defensor La Florida 0, y en Nueva Cajamarca el Defensor La Florida tiene que hacer 3 y no recibir ninguno para atentar, digamos, la permanencia en la Copa Perú, o si no, tendrá que decirle adiós al fútbol macho. Y atención, el Atlético Aguacún de local no pudo ante el Juvenil Naranjos, pero es una llave que está para cualquiera, que sepa de fútbol, no se atrevería a dar pronóstico, no se atrevería a dar score, porque esta es una llave, la llave más peleada, que está más competitiva, la llave que está más de candela en la fase 2,
o las semifinales de la Copa Perú etapa provincial, el Atlético Bajún del local empató 0-0 contra Juvenil Naranjos, y todo se define el próximo domingo en el estadio municipal de Pardo Miguel Naranjo, donde el Juvenil Naranjos, que es dirigido por el profesor Coco Altamirano, tendrá la digamos imperiosa tarea o la difícil tarea de eliminar al Atlético Aguacún, o en todo caso será al revés, de que el Atlético Aguacún vaya y elimine al Juvenil Naranjos, porque aunque de toda la provincia de Rioja nosotros quisiéramos que avancen los dos, ¿no? Porque los dos, según hemos estado, lo que hemos seguido la Copa Perú desde la etapa provincial, desde el inicio, los que más se han reforzado y los que más mejores planteles tienen es el Atlético Aguacún y el Juvenil Naranjos, pero uno tendrá que quedar en carrera y uno tendrá que ser eliminado, ¿no? Uno seguirá en carrera y uno tendrá que ser eliminado, así que esta llave se tiene que jugar con todo el día. Ojalá no suceda lo que sucedió con el Sport Naranjío. La gente de Naranjos tiene que guardar toda la postura y la educación, porque si no lo van a suspender ese partido y van a venir a jugar en un estadio neutral. Así que Juvenil Naranjos va a recibir al Atlético Bajo el próximo domingo con una llave de 0-0. El Selva Fútbol Club, queridos amigos, el cuadro de Segunda Jerusalén fue contundente al momento de salir a la cancha, demostró un buen poderío ofensivo y marcó 4-1 al técnico agropecuario, que eso le pasa factura, ¿no? La gente del técnico agropecuario, lo dijimos, estuvo un mes paralizado, un mes sin entrenar, un mes sin jugar partido de práctica, y eso es el resultado el día de ayer. El Selva Fútbol Club, subcampeón de Alianza Clem Vargas, lo fue y lo goleó 4-1, ya con pie y medio prácticamente el Selva Fútbol Club, porque el próximo domingo lo va a recibir en el Estadio Municipal de Segunda Jerusalén con la llave de 4-1. Así que así se han dado los resultados, queridos amigos. Antes de ir a nuestra segunda pausa comercial, repetimos los resultados. Atención, el club deportivo Rivata derrotó 1-0 a la Unión Católica. El Alianza Rioja venció 2-0 al Defensor La Florida. Atlético Aguacún y Juvenil Naranjos no se hicieron nada. Empataron 0-0, pero fue un partido lleno de emociones, más allá del resultado. Y el Selva Fútbol Club goleó 4-1 al técnico agropecuario de San Fernando. Así, amables oyentes, así fue la fase 2 o las semifinales de la etapa provincial de la Copa Perú, buscando a los dos equipos que van a representar a la provincia de Rioja en la etapa departamental. Vamos a nuestra pausa número 2 y regresamos con más información deportiva aquí en Alex Deportes.

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11: 6 y 46.
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Continuamos, continuamos, queridos amigos, canales de deportes, el programa deportivo de todas las tardes a través de Amazónica Radio. Nosotros estamos con toda la información deportiva de todos los torneos, de todos los campeonatos, las noticias que nos tienen para nosotros seleccionamos para que usted se mantenga al día en todo lo que sucede en deporte, queridos amigos. Entonces vamos con más información deportiva en la Liga 2. En la Liga 2, atención, en la Liga 2, queridos amigos, se jugó el día de ayer la fecha 7 de la segunda división, donde fue local, el Unión Comercio fue de local, y no pudo de local, queridos amigos, se empató 0-0 ante el Deportivo Yacuabamba. Entonces, el cuadro de local que juega el Tarapoto, el Unión Comercio, que está empezando a ceder bastantes puntos, ya perdió ante el Pirata. El día de ayer vino el Yacuabamba, por algo es puntero, ¿no? El Deportivo Yacuabamba está puntero en el grupo A, donde está el Unión Comercio. Entonces vino, se llevó el día de ayer un resultadazo, porque venía de la sierra, de la Libertad. El Yacuabamba es de la Sierra de la Libertad, amables oyentes. Venir a la Palón de Tarapoto y llevarse un punto es un tremendo negocio para los yacuabambinos. Entonces, 0-0 es el partido, que la gente empieza a preocupar que ya no puede ganar de visita ni de local el Unión Comercio. El equipo que sí fue, contundente, categórico al momento de golear o de jugar, fue el Comerciante Fútbol Club. El día de ayer goleó 3-0 al Deportivo Binacional en Iquitos. Hablando del Deportivo Binacional, una bomba le ha dado el día de hoy, deportivamente hablando, en información deportiva. El Binacional amaneció goleado en Iquitos, pero amaneció con una noticia, ¿no? Una noticia, todos quisieran amanecer con una noticia tan buena como el Binacional. El Deportivo Binacional recibió un fallo de el Poder Constitucional, del Tribunal Constitucional, que lo vuelve a la Liga 1. Así han dado la información deportiva el día de ayer. Entonces el Binacional fue goleado ayer en la Liga 2, pero el Deportivo Binacional recibió la gran noticia, que vuelve a la Liga 1 tras fallo del Tribunal Constitucional. Por segunda vez en su historia, el Deportivo Binacional logró el ascenso a la Liga 1 por acciones fuera de una cancha de fútbol, y eso también ha traído repercusiones, dicen los expertos en esas noticias, que el Deportivo Binacional podría hacer que la FIFA lo desafíe, ¿no? A la FIFA podría desafiliarlo a la Federación Peruana de Fútbol por acudir a entes de justicia ordinaria, cuando la FIFA tiene su propia justicia. Entonces, vamos con información. Tal y como sucedió la temporada 2022 y 2025, el Deportivo Binacional no tendrá necesidad de ganar el actual torneo de la Liga 2 para retornar a la máxima categoría, ya que un fallo del Tribunal Constitucional le abrió nuevamente las puertas de la Liga 1. La institución juliaqueña venía arrastrando un largo litigio con la Federación Peruana de Fútbol, luego de que esta lo expulsara de la Liga 1 el año pasado, tras haberse revocado la medida cautelar que en el principio le había permitido su ascenso. Queridos amigos, el Deportivo Binacional retorna nuevamente entonces a la Liga 1, y cuando todo hacía indicar que el poderoso del sur no tenía más remedio que afrontar la Liga 2 del presente 2026, un fallo del Tribunal Constitucional aseguró ya su ascenso de manera anticipada y sin necesidad de que tenga que ganar la actual división de plata de nuestro balompié. Entonces va a tener que aceptar obviamente la decisión del Tribunal Constitucional, el cual, la Federación Peruana de Fútbol, entonces el Club Deportivo Binacional Fútbol Club, informó a través de un comunicado que ha tomado conocimiento a través de la publicación efectuada en la página web del Tribunal Constitucional de la sentencia, donde le ordenan a la Federación Peruana de Fútbol que integre, no será si es este año, porque ya está casi a mitad del torneo, ¿no? Se está jugando ya casi se termina el torneo apertura, así que tendrá que esperar para el próximo año. Lo más probable que la Federación Peruana de Fútbol vuelta, acate la
decisión del Tribunal Constitucional de aceptar al Binacional en la Liga 1, queridos amigos, ¿no? Bonita noticia para el cuadro binacional. El día de ayer le tocó visitar al Comerciantes Fútbol Club allá en la nueva vía emprendedora, su estadio del equipo del Comerciantes Fútbol Club, y con ese resultado el cuadro Comerciantes Fútbol Club, obviamente sus tres puntos no lo van a quitar al Comerciantes Fútbol Club, más líder que nunca el cuadro de Iquitos en su grupo, mientras que el CNI de Iquitos, queridos amigos, cayó goleado en Huánuco. El Alianza Universidad de Huánuco lo metió 3-0 al cuadro, al otro cuadro de Iquitos, que es el CNI de Iquitos. Entonces, 3-0 lo goleó. Y en la Liga 1, queridos amigos, Universitario de Deportes, que estaba con un triunfo de Universitario de Deportes, le metía la pelea por el torneo de apertura, pero el Atlético Grau le ganó el viernes a las 8 de la noche, fue este partido, con un gol de Raúl Ruiz Díaz, ¿no? La ley del ex se cumplió con Raúl Ruiz Díaz. Universitario de Deportes no lo quería ni ver a Ruiz Díaz, su jugador que alguna vez lo sacó campeón, y lamentablemente marcó para el Atlético Grau. Así es el fútbol, se cumple la ley del ex, y Raúl Ruiz Díaz anotó el único gol para el triunfo del Atlético Grau sobre Universitario de Deportes. Alianza Lima y Cienciano protagonizaron el mejor partido, porque Alianza Lima estaba primero, Cienciano segundo en el torneo de apertura, y en este partido terminó ganando 1-0 el cuadro íntimo, 1-0 al Cienciano allá en el estadio Inca Garcilaso de la Vega, mientras que el Sporting Cristal, si es que se salva del descenso, va a ser por su jerarquía y su buen plantel, pero está muy mal el Sporting Cristal andando en la Liga 1. Lo ganó el Comerciante Fútbol Club en Cajamarca, 3-1, y todavía el cuadro celeste, ya hoy por la noche, a más probable mañana en la mañana, tiene que partir a Colombia para jugar Copa Libertadores ante el Junior de Barranquilla. El día miércoles a las 9 va a jugar el Sporting Cristal. Ese mismo día, es decir, el día miércoles, Universitario de Deportes va a enfrentar al Nacional de Uruguay, queridos amigos. Entonces, con esta información deportiva, estamos nosotros llegando a la finalización de nuestro primer programa de la semana, un programa con bastante información deportiva, para que usted esté al día informado de Copa Perú, Liga 2, Liga 3. Hablando de la Liga 3, el Deportivo Ucrania ya sabe que la primera fecha va a jugar contra el ADT de Tarma aquí en Nueva Cajamarca, así que ya el profe Salín tiene que ir armando su once, que tiene que empezar de todo contundentemente en la primera jornada, queridos amigos. Entonces, gracias por habernos sintonizado el día de hoy. Nos encontramos mañana a las 6 de la tarde con más información deportiva. Continúen en Amazónica Radio, porque se viene los amigos de Onda Deportiva y su programa deportivo. Buenas noches a todos.

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0: 6:59.
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0: 7:01. 7:01.
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